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0: A ponto final desta edição do Jornal da Manhã, dissemos que o Presidente da República, Daniel Chapo, orienta esta quinta-feira a cerimónia de inauguração do sistema de abastecimento de água da Vila Sede do Distrito de Mandimba, no quadro da visita de 3 dias à província de Niassa. Em Sofala, há cada vez mais adolescentes jovens envolvidos na venda e consumo de drogas. No Café da Manhã, falamos dos desafios para mitigação de danos ambientais causados pela indústria extrativa na Zambésia. O chefe do Departamento Ambiental do Serviço Provincial de Ambiente, Gastão Portugal, foi nosso convidado. A moderação foi de Sérgio Mamuto. Em nome de uma vasta equipa que tornou possível esta transmissão, despedem-se Francisco Jatte, que esteve na sonorização, Vitor África nas notícias, Ernesto Chouk na edição e apresentação. Obrigado pela preferência, bom dia e até amanhã.
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